0: hay que domar toda esa potencia de la onda CBR-1000RR.
1: Sí, bueno, realmente tuvimos un buen fin de semana. Maxi hizo el mejor tiempo. Después del día sábado pudo ganar el sprint. Y el día domingo llegó segundo. Así que, bueno, ganó Juan Solorza y segundo salió Maxi. Así que, bueno, contentos, bien. Damos todo lo que podemos dar, tanto el equipo como el Maxi, que va de una carrera para la otra sin entrenar, por supuesto, ¿no? Nosotros estamos muy acotados este año, así que vamos y andamos en la pista que ya vamos a correr.
0: En la parte presupuestaria, ¿no?
1: Por supuesto, bueno, es un año bien complicado, como a todos les debe pasar. Los cuatro pilotos nuestros, los cinco pilotos nuestros, no entrenan nunca, salvo el día previo, el día viernes o jueves, cuando hay a la carrera, ¿no? Tanto Ignacio Lemos, Gastón Martínez, Francisco Vélez y Maxi Rocha y Gerardo Crisafulli.
0: Por supuesto que lo de Fernando, lo de Crisafulli, sí, lo de Gerardo, fue una baja importante para el equipo.
1: Sí, por supuesto. Aparte que es una relación que ya tenemos hace cuatro años, y que él da todo siempre al máximo en su categoría. Estaba primero en el campeonato, creo que ahora también sigue, pero bueno, se lo extraña porque es una gran persona.
0: Francisco Vélez sigue en la evolución a bordo de esa CBR1000RR.
1: Sí, Francisco Vélez corre en la segunda categoría de 1000, pudo ganar. Así que en la última vuelta, así que bueno, muy contento. Él viene haciendo un paso a paso, lo tenemos, digamos que cortito, no queremos que se nos caiga, que se nos golpee, ¿entendés? Él sabe que hay un paso a paso a cumplir y lo está cumpliendo bien.
0: Muy buena carrera de Pepe Lemos, ¿no? En la categoría 700. Donde
1: sí, andó muy bien Pepe, bueno, con una moto muy muy inferior a la que él quiere correr, a las otras, pero bueno, se la rebuscamos, como digo yo, siempre cuando que un piloto llega para los boxes y de una tanda para la otra quiere alargar, afinar y tirarse más, usar una marcha más, está fantástico,
0: ¿no? Si pide rollo, usted es contento.
1: Sí, pero bueno, todos los que estamos en esto y somos preparadores y mecánicos, siempre que un piloto baja y dice afinala, alargala, demos todo y bueno, endurecela, está bárbaro.
0: Bueno, ¿y Gastón Martínez?
1: El Gasti muy bien, él está primero actualmente en el campeonato, se cansó físicamente, fue muy honesto él y nos dijo, me cansé, no podía soportar ese ritmo loco que venían trayendo Ignacio atrás de las 600, así que bueno, inteligente él, un piloto, un gran piloto de mucha experiencia, así que levantó, se tomó su tiempo y bueno, ya la próxima tienen dos carreras para definir ahí entre ellos quién es el campeón.
0: ¿Qué trabajo se hace entre carrera y carrera para afrontar el próximo compromiso del campeonato argentino?
1: El mantenimiento de las motos, bueno, el tema del 1000, hay cosas que se cambian constantemente, por ejemplo, la cadena de distribución que se nos cortó el año pasado con Diego Pérez, la cambiamos, que se cortó con 350 kilómetros, que es un problema que hay varios equipos de que corren en diferentes partes del mundo, digamos, la cambian cada 1000 kilómetros. Así que nosotros hemos decidido cambiarla carrera tras carrera. O sea, cada 700 kilómetros cambiamos la cadena de distribución, porque ya hemos roto un motor íntegro, así que bueno, es algo muy, muy caro rehacerlo de vuelta. Así que bueno, se le cambia el aceite, se le cambia el filtro, se le cambia la cadena de distribución y cada 2000 kilómetros las válvulas, los resortes, los seguros, y después cada 4000 kilómetros, todo, pistones, la parte baja del cigüeñal, cojinetes, de biela, de bancada, bueno, tiene un alto mantenimiento el 1000.
0: Fernando, ¿y la parte ciclística se trabaja en los amortiguadores, en la horquilla, constantemente sí, para tratar de evolucionar una parte que ustedes conocen muy bien, ¿no?
1: Sí, sin duda. Nosotros tenemos banco de prueba de amortiguadores, banco de prueba de horquillas, así que podemos hacer un gran trabajo ahí sobre eso. Trabajamos mucho realmente sobre eso. Digamos que ahora hemos encontrado una moto con un buen balance, sumado al no presupuesto que hay como para probar durante carrera y carrera, mantenemos lo que tenemos o lo mejoramos un poquito sobre fricción y cosas de esas.
0: ¿Se sigue evolucionando o se sigue trabajando con los amortiguadores Hokun?
1: No. La empresa se ha disuelto, ya no está más bajo ese nombre. La nueva empresa se llama Coseico, así que bueno, seguimos haciendo productos, pero todo lo que es aeroespacial para INVAP, para CONAE, para FADEA, eso es lo que ya hacemos hace muchos años. Al frente de esa empresa está mi hijo Juan Pablo, así que bueno, todos los días paso un ratito ahí, lo visito y van viendo popa y los chicos, así que todo bien.
0: Fernando, ¿cómo estás viendo el campeonato argentino en su evolución a lo largo del año?
1: Bueno, esta última carrera hubo una evolución importante, digamos, en todo sentido, en cuanto a equipos, a motos, había mucho más parque, se está profesionalizando cada vez más, eso está bueno, y en cuanto a los horarios muy estrictos, ¿no? y el tema de la Talent, que es una categoría realmente preciosa, ¿no? Así que bueno, eso le llena los ojos a todos los que nos gusta esto, porque realmente son motos de carrera, ¿no?
0: Algo que me llamó la atención fue que saliera un reglamento prácticamente a fin de año, donde se autoriza a las ONTES en la categoría 700 a partir de ahora.
1: Bienvenido sea a todas las motos que podamos de esa cilindrada equiparar y que haya muchas marcas. Mientras más marcas haya, por supuesto, yo soy un defensor de que haya muchas marcas, y es lo que a Honda también le interesa, no que sea una monomarca ni que haya dos motos, tres motos, no, claro. Eso no, así que ojalá que se sumen lo que siempre digo, hay que emparejarlas en cuanto a potencia, torque y peso. Esas son las tres cosas que mandan. Así que si se pueden emparejar y nadie tira para su molino ni pensando en algo que le dé algún tipo de favoritismo para la marca de que cada uno represente, bueno, bienvenido sea, ¿no? Que se sumen.
0: Fernando, te saco un poquito de la actividad nacional y te meto en el MotoGP, que sabemos que a vos te gusta mucho. Sí. ¿Cómo estás viendo esta Honda 850 que sorprendió con Diogo Moreira en los entrenamientos de Austria haciendo el 1?
1: Sí, bueno, realmente muy contento. Han trabajado mucho y bien, como siempre. Por ahí hay gente que cree que la gente de Honda no sabe más o que no te cuenta la vuelta. Es todo cuestión de tiempo y que en algún momento de algún bajón que hayan tenido del 2020 hasta hace, bueno, ahora es bastante competitiva la moto. Sarco lo hizo muy bien los otros días, pero digamos que es un problema que han dedicado tiempo y dinero y han apuntado los cañones quizás para otro lado, pero no tengo dudas que HRC ha trabajado día y noche, son los más capaces de aquella parte del mundo, te diría, y la moto con el 28-4 ese que hizo Moreira ha demostrado, por lo menos en este primer golpe de escena, digamos, que realmente la moto va muy muy bien.
0: Ahora, ¿te llama la atención que siempre Sarco, piloto del LSR, no piloto oficial, sea siempre la onda mejor ubicada en lo que es tanto en entrenamiento como después en carrera?
1: Bueno, digamos que Sarco tiene 38 años y que es un piloto con mucho compromiso, con mucha actitud y que encima sabe mucho de puesta a punto. ¿Entendés? Hay pilotos que pueden ser muy rápidos, pero si no saben, no han aprendido a lo largo de los años, no le han dedicado horas y tiempo a sentarse con su ingeniero de pista o con la persona que esté a cargo de esa parte durante horas y horas y horas para entender el porqué de cada cosa, sin duda que a base de voluntad y de energía y de actitud no basta, ¿no? Entonces, Sarco ha logrado que la onda vaya realmente muy bien, ¿no? La moto creo que en algún momento el domingo estuvo sexta, creo,
0: sí, me parece, sí, quinta. Siempre está dentro de los top 10 y llama realmente la atención que nunca una moto del equipo oficial propiamente esté mejor ubicado que él, ¿no?
1: Sí, tal cual. Así que bueno, eso es mérito también de el equipo, del jefe del equipo, de Sarco, de todo. Todo es un conjunto donde la moto tiene que ser un guante. Todo tiene que calzarle perfecto para que se sienta cómodo, todo.
0: Fernando, la última, Thiago. ¿Qué pasa con Honda en el Superbike Mundial? ¿No se le encuentra la vuelta?
1: No se le encuentra la vuelta y... quizás tengan que cambiar un poco, ellos ya saben todo lo que hay que hacer, no tengas duda de eso, no, pero no tengas ninguna duda. Lo que
0: no
1: pasa
0: es
1: que
0: no es hora de sacar una B4, que Honda tiene tanta experiencia, un 1000 B4 a la venta.
1: Sí, posiblemente, lo que pasa que claro, que tienen que hacer todo el desarrollo y tienen que hacer todo para que sea una moto que sirva para la calle, que sirva para la carrera, que sea algo viable,
0: pero
1: que
0: mirá,
1: no se rompa.
0: Mirá que Honda tiene mucha experiencia con motores B4,
1: pero claro,
0: con el RC30, sí, con el RC45.
1: Sí. Hace motores B4 desde el año 80, desde la BFR.
0: Claro.
1: Entonces, no tengo dudas que ya va a haber noticias, va a haber novedades. Por lo pronto, la 2027 de la CBR sigue siendo como la que tenemos actualmente nosotros.
0: Lo que me llama la atención es que Honda siga poniendo potencia a una moto que no la logran poner en el piso la potencia.
1: Sí, es bien complicado el tema. Nosotros sufrimos también del desgaste por ahí prematuro de la goma y he visto las gomas de las motos de Brasil, de las Honda, y también terminan más degradadas que una BM o que otra marca, ¿no? Uh-huh. Es sin duda la forma de empujar que el motor tiene, ¿no? Entonces, eso es un condicionante bastante complicado hacer que la goma dure, que la goma no patine. Entonces, es difícil.
0: Y si lo analizamos, fríamente, sabemos que el ProLink, justamente lo mejor que tiene es eso: transmitir la potencia en el piso.
1: Sí, bueno, pero estamos hablando de 222 caballos, 220 caballos que tiene la Honda, y bueno, y eso no es fácil, tiene casi 11 y pico de torque, y bueno, mucho, ¿no? Uh-huh. Así que, y ese motor hay que hacerle mucho mantenimiento porque está girando constantemente, su tope máximo de RPM son 15.000 vueltas para un 1.000, uh-huh. Es muy mucho, 15.000 vueltas. Entonces, bueno, Maxi Rocha, les cuento que se va a correr a Brasil, invitado por el equipo oficial Honda.
2: Muy bien, muy qué bueno. Bueno.
1: Muy bueno. Sí, además. Sí, qué es bueno. Una gran noticia.
0: ¿Este fin de semana?
1: Este fin de semana, mañana se va Maxi,
0: Honda, ¿Honda pondría 3 motos o va como segundo de Eric Granado?
1: Va como segundo de Eric Granado, ya que lo han llamado porque querían conocerlo, porque saben de sus condiciones y porque lo reemplaza a este chico que es el segundo piloto, Fontanilla creo que es, que creo que está lesionado. Sí. Así que bueno, mañana el Maxi se va para allá. Mirá, así que bueno.
0: ¿Alguien del equipo de ustedes lo va a acompañar o
1: él
0: va?
1: No, va él solo porque allá tienen todos los mecánicos que eran de Fontanilla, así que No hace falta, nos ofrecimos nosotros para que vayan uno o dos mecánicos para que estén junto con él, pero no, no hace falta que nadie del equipo viaje, viaja él, con Andy seguramente, con su señora, y bueno, y ojalá les vaya bien y que tengan una buena experiencia.
0: Ya lo estamos anotando para el martes, tenerlo a Maxi
2: el martes lo llamamos,
0: de toda su experiencia.
2: Vamos a ver qué nos cuenta
0: en esta carrera del Superbike, ¿no?
1: Sí, sin duda que él allá no conoce nada, ni los circuitos, nada, que es una desventaja muy muy grande a ellos que han corrido en la misma pista hace años, ¿no?
2: Un gran
1: pero
2: desafío
1: bueno,
2: para él.
1: Maxi dará todo, Maxi es un gran tester, así que también pueden sacarle en el buen sentido el jugo allá los técnicos brasileños, ¿no?
2: Buenísimo. Buenísimo.
0: Fernando, bueno. Gracias por estar en Motonoticias.
2: Y gracias por la primicia, porque nosotros.
0: Te mandamos un fuerte abrazo y como siempre, Motonoticias da primicia y vos las has dado. Así que
1: te mando
2: un fuerte abrazo. Gracias.
1: Muchas gracias a ustedes y que ande todo bien. Saludos.
2: Gracias, Fer. Muchas gracias.
0: Fernando Gregorio, del equipo oficial Honda YPF, que ha pasado por los micrófonos de Moto Noticias. Y ya lo tenemos a Pablo Sipiribán. ¿Cómo te va, Pablito? Buenas noches.
2: ¿Cómo estamos?
3: Buenas noches, para. ¿Cómo andas, Susi? ¿Todo bien?
2: Todo bien, ¿vos?
3: Todo tranquilo, todo bien.
0: Bueno, empezamos. De fútbol no vamos a hablar, pero te vamos a hablar de lo que sí quiero hablar es del fin de semana.
2: ¿Qué estás mirando? Tenés que estar mirando Motonoticias, saca eso.
3: Mirá.
0: Lo puso para que tuviera la camiseta de Boca.
3: Estuve viéndolo a Gregorio recién, mirá.
2: Muy bien,
0: igual estuvo con un boquense todo el fin de semana, el viernes y sábado, así que...
3: Tal cual.
2: ¿Quién es de Boca?
0: Sebastián Porto.
2: Ah, ¿Porto es de Boca?
3: Bueno. No sabe nada, es como Fara, no sabe nada.
0: Escúchame.
2: Estuvo festejando su cumpleaños
0: Pablito,
2: allí.
0: Pablito, ¿cómo fue el fin de semana en San Cayetano? Toda la tarde fue del equipo holandés.
3: Sí, estuvimos con holandés Van Keuler y en su equipo, así que la verdad es que pasamos un fin de semana bueno, estuvimos girando viernes y sábado. Así que fue un entreno, como todo entreno, más tranquilo, para que los pilotos entrenen un poco. Fue Felipe Gini, Hernán Buesas, así que estuvimos girando un poco ahí, poniendo un poco a punto las motos y que ellos entrenen un poco, y la verdad que fue un fin de semana tranquilo.
0: Bueno, pensando en lo que va a ser la próxima carrera del campeonato argentino y también pensando en lo que va a ser la próxima carrera del campeonato federal argentino también, ¿no?
3: Sí, sí, la verdad que sí. Vamos a hacerlo seguramente las dos fechas, la del argentino en Termas y en Olavarría. Así que, bien, creo que fue bueno el entreno, acompañó el día. O estaba Sebastián también girando. Así que...
0: buen entreno de Valentino Milone, ¿no?
3: Sí, estuvo girando con Valentino. La verdad que yo no lo conocí. No es que no lo conocía, pero no lo había visto girar detenidamente. Tuvimos dos días entrenando bien y la verdad que el chico, el Seba le indicó dos o tres cosas durante los dos días de entreno y lo asimiló bastante rápido. Así que lo vi bastante positivo, lo vi bien a Valentino.
0: Vale. Bueno, seguramente no se pudo sacar muchas conclusiones con la moto de Gini porque fue con el 600, no con el Ducati, pero sí pudiste sacar conclusiones con la moto de Hernán, ¿no?
3: Sí, Felipe fue con la Honda, con la R6 y Hernán fue con el Ducati, sí, la moto de Hernán, bueno, se mejoró la puesta a punto del chasis, que habíamos tenido algunos problemitas y así que bueno, estaba bastante bien equilibrada, así que bueno, cuestión de que entrenen un poco más, pues estaba a falta de moto un poco, se había ido de vacación y hacía bastante que no giraba en la Duca, pero una o dos carreras se pone a tono.
2: ¿Tommy no fue?
0: No, el que se nos quedó a pie es Tommy Casano.
3: Sí, Tommy ya tiene la moto nueva, así que no sé si va a llegar para Termas, creería que sí, no hablé con Tommy todavía, pero hoy el holandés ya tenía la moto, la estaba desarmando y se iba a poner a trabajar para ver si llegaba para Termas.
0: Por supuesto que ahora todo es mucho más rápido porque todas las partes, digamos, sí, periféricas de la moto, de la otra moto, pasarán a esta, ¿no? Seguramente.
3: Sí, sí, sí, la parte ya armada, la parte armada, una vez que tenés todos los pedazos, tenés carenado, tenés todo, solamente es cambiar el escape, las suspensiones y listo. Sí, no es tan complicado, pero bueno, lleva su tiempo.
0: Bueno, contame, como le preguntaba recién a Fernando, te pregunto a vos, ¿qué trabajo realiza el equipo de una carrera a otra pensando en lo que va a ser la evolución, los trabajos, los cambios que se hacen carrera tras carrera?
3: Bueno, no, las motos se encarga todo el holandés. Yo después, cuando vamos a la pista, me encargo de la puesta a punta y la parte electrónica, pero las motos se encarga de desarmarlas el holandés, de ponerlas en condiciones, de hacerle mantenimiento, service, todo. Y ya después, cuando vamos al tema de la pista, me encargo un poco yo de lo que es la estrategia de carrera, ¿no?
0: Bueno, Pablo, te mandamos un fuerte abrazo. Gracias por estar en Motonoticias. Y por supuesto, estamos todos los días en contacto, intercambiando opiniones de motociclismo y a veces un poquitito también de fútbol.
3: Está bien, bueno, nada. Gracias por la llamada, Fara, Susi. Espero que siga mejorando el motociclismo argentino y bueno, nos vamos a ver pronto en Olavarría seguramente.
2: Seguramente que sí.
0: Fuerte abrazo, Pablo Sipilibán.
2: Gracias, Sipi.
3: Chao, hasta luego.
0: Y ya seguramente lo tenemos
2: a Fernando.
0: A Fernando Celis ya lo tenemos en línea. ¿Cómo te va, Fernando? Buenas noches.
4: Hola, Susi y Fara, ¿cómo están?
0: Hoy, ¿cómo pasan preparadores?
2: Por favor, por Moto es una cosa que pasa.
4: Estuve viendo.
2: Sí, fluido, todo fluido.
0: Bueno, Fernando, ¿cómo estás vos? ¿Cómo está el nene?
2: Pato.
0: Que ha tenido actuaciones descollantes en estas últimas presentaciones del Campeonato de Velocidad Federal 2026.
4: Bien, estamos bien. Yo la verdad tengo una cierta ansiedad ya que llegue la carrera de Olavarría. Falta bastante todavía, pero bueno.
2: El entretiempo es muy largo.
4: Sí, se hizo largo, sí, esta vez, pero bueno, está bien, nos da tiempo a repasar todo, a trabajar. Sabemos que es una categoría súper difícil.
0: Que este fin de semana te prendías en San Cayetano, porque a vos te gusta mucho ir a San Cayetano.
4: Sí, pero la verdad que estoy medio complicado con los tiempos, tema laboral. No estoy pudiendo llevarlo a entrenar a Pato como lo hacemos regularmente. Incluso, bueno, intenté ir a Roque Pérez, que a mí me queda cerca, me queda 170 kilómetros, bueno, tampoco pude. Pero bueno, igual de todas formas estamos bien. Pato está bien. Así que vamos a seguir con la misma línea.
2: Creció un montón, Pato. Muchísimo.
4: Creció muchísimo estos últimos meses, sí.
2: Sí, un montón.
0: Creció de conductivamente y de altura,
2: sí,
0: también.
2: Sí, de todo.
4: Sí, sí, eso es bueno. Por lo menos va parejo. Va creciendo en tamaño y en nivel de conducción.
0: Fernando, te pregunto como papá. ¿Cómo ves esa diferencia de Fernando... De Pato Celi de Patricio en el Campeonato Federal 2026 con respecto a Brasil?
4: Mire, yo es un tema que no paro de analizarlo porque nos encontramos con que acá hace unas actuaciones que son
0: excelentes.
4: Allá tiene altibajos y yo saco mis conclusiones, ¿no? Obviamente que recuerdo que es una pregunta que le hicieron a Pato en la entrevista después de la carrera.
0: Yo que la quería preguntar a vos como papá.
4: En el Pado se habla muchísimo de eso. ¿Cómo puede ser que allá no le va tan bien como acá? Para resumirlo, nos encontramos con que son dos categorías diferentes, aunque usen la misma moto. Y hay muchos pilotos con excelente nivel también. Allá tenemos de 22 pilotos, hay 20 que giran prácticamente en el mismo tiempo. Entonces es muy difícil, a Pato le cuesta mucho en las rectas, no puede hacer más que apilar, seguir tratar de ir para adelante, agarrar alguna succión, pero tenemos mucha diferencia de peso. La posición de la moto no es la misma. La moto de Pato acá, para el campeonato federal, está adaptada para su altura y su peso, porque podemos trabajar las suspensiones. Allá se usan suspensiones originales y la posición de manejo, o sea, el largo de la moto, me refiero a dónde está ubicado el sillín, es para todos iguales.
0: Claro.
4: Pato está midiendo 1,85 casi.
2: Claro, él es muy alto.
4: Y la moto de acá no es igual a la de allá.
0: Claro.
4: O sea, hay diferencias, no es lo mismo. No es lo mismo. Nos encontramos con un montón de cosas, como diferencia en la moto, pilotos muy livianitos, un nivel excelente, porque no hay dudas que hay mucho nivel. Acá también, pero no hay 20 pilotos de ese nivel. Entonces, bueno, tal vez allá se hace más difícil andar adelante. Recordemos también que Pato hizo 3 récords de vuelta en las últimas carreras. En Interlagos, que fue la última de Brasil, no le fue bien, no le fue para nada bien. Pero las otras 3 carreras anteriores hizo el récord de vuelta a él. Así que eso no es poca cosa. O sea, te marca una tendencia del piloto, ¿no? Uh-huh. Así que bueno, o sea, un poco resumiendo lo que yo analizo es eso. Es diferencia en la moto y también un nivel que es tremendo. De hecho, los chicos que están yendo a Brasil están aprendiendo muchísimo allá, de las gomas, de cómo trabajan, de otros pilotos. Así que es una muy buena herramienta también ir allá.
2: Claro.
0: Fernando, decís que ya tenés la moto lista. ¿Qué es lo que se hace entre carrera y carrera para mantener esta moto con el nivel que la estás llevando a cada presentación?
4: Hay que trabajar muy fino porque tenemos una diferencia bastante grande con la KTM, y ya me di cuenta en alguna carrera que cuando tengo un caballo menos la diferencia se nota muchísimo. Entonces tengo que estar muy justo con la potencia, el torque, el peso. Eso por un lado. Y después, bueno, el mantenimiento que le hago carrera a carrera para que no me baje la potencia. Que lamentablemente saco la tapa de cilindro todas las carreras, hacer limpieza, regular, y bueno, o sea, lo tengo que hacer porque donde baja un poco el rendimiento no los podemos correr. En la última carrera se notaba que había una curva, una a la izquierda, que Pato se metía por adentro, salía delante de Eric en alguna oportunidad y enseguida Eric lo pasaba con facilidad. Después por ahí en el desarrollo de la recta larga, de la recta principal, por ahí no se notaba tanto, pero en la movida, en intermedia,
0: la KTM reaccionó. ¿Pero no será que Pato en esa curva doblaba muy cerrando la cuerda y la moto salía más lenta, sí, sí, tardaba en acelerar y él doblaba por afuera y la aceleraba antes?
4: También pues es válido, pero... O sea, hay una realidad observable y que se puede medir en el banco de prueba, que son 4 caballos más y casi 1 kilo más de torque. O sea, es contra eso no podemos discutir porque la diferencia en potencia y en torque existe. Uh-huh. Pero de todas formas, hay una paridad que está buenísimo porque lo hablamos un montón de veces, esto existe en el mundo. Diferencias de peso, de motos, de ciclística entre las diferentes marcas, ¿no? Uh-huh. Entonces también es algo que lo hace atractivo tanto para nosotros como preparadores y como para el público también.
0: Yo creo que la categoría está pasando por un momento excepcional.
4: Sí.
2: Impresionante.
4: Sí, la verdad que sí. Yo creo que todo el campeonato con la categoría 700 que da que hablar cada vez que participa, se siguen sumando, que eso es muy bueno, ya nos da un parámetro y una proyección para el 2027. Así que creo que tanto la 300 como la 700 están siendo, creo, de las categorías reinas hoy por hoy.
0: Seguramente. Fernando, gracias por estar en Motonoticias. Te mando un fuerte abrazo. Fuerte abrazo para el Pato. Y bueno, vamos a empezar a contar los días para lo que va a ser nuestro próximo encuentro en Olavarría.
4: Bueno, Fara, gracias por estar en contacto conmigo también. Les agradezco a todo el equipo. Gracias. Que hacen un laburo tremendo. Bueno, se nota cada carrera, ¿no? En las transmisiones, difusión, la verdad que de mi parte yo estoy agradecido porque también necesitamos esta difusión para que siga creciendo el motociclismo.
0: Para gracias, que todos Fer, sigamos creciendo, gracias, Pato. Fernando, un gran abrazo.
2: Muchas gracias.
4: Un abrazo grande a toda la audiencia y a todo el equipo de laburo.
2: Gracias.
0: Bueno, ahí pasaba Fernando Celi, comentando todo lo que ocurre con Patricio, que está haciendo un gran año. Falta un poquito en Brasil, pero seguramente ya lo va a poder conseguir en las últimas carreras que quedan del campeonato brasilero.
2: Qué loco, Dios.
0: Y ya lo tenemos a Leandro Mulet en línea. ¿Cómo te va, profesor? Buenas noches. ¿No?
2: ¿No está?
0: ¿No lo tenemos?
2: Los avatares del vivo, Clau. Sí,
0: pues.
2: ¿Qué vamos a hacer?
0: Pero ya lo vamos a tener a Leandro en cualquier momento.
2: Qué seguidilla tuvimos hoy, ¿eh?
0: Sí, uno atrás del otro. Uno atrás del otro.
2: Impresionante.
0: Creo que ha sido un gran programa, más para la gente del motociclismo. Y un poco darle visibilidad a los mecánicos, Esa gente que no sale tanto.
2: Nos quedó Banqueulen
0: por la televisión, sí, porque bueno, lo sacamos salió a Zipi. Por supuesto, en otro momento
2: claro
0: lo vamos a tener también a Roberto Banqueulen, el holandés volador. Y
2: correcto.
0: Ahora sí, lo tenemos, ¿no? No lo... Hay que llamarlo y... Bueno, ya lo vamos a tener a Leandro Mulet en línea y seguramente también lo vamos a tener a Armando Colomo, que por su mucha información de lo que resta de programa, así que vamos a estar charlando con ellos y transitando este Moto Noticias de hoy, que realmente ha sido muy jugoso, donde también nos enteramos que Maxi Rocha va a estar compitiendo en Brasil y nada menos en el equipo oficial Honda de Brasil, con la estructura HRC que comanda en Brasil, donde lo tiene Aris Granado como gran protagonista.
2: Lo vamos a tener a Maxi el martes próximo.
0: El martes ya lo vamos a
2: estar llamando.
0: Por supuesto, y Maxi nos va a estar contando
2: toda experiencia.
0: Esa experiencia en Brasil, que para él va a ser muy jugosa seguramente, porque como decía, ahí no conoce la categoría, no tiene experiencia. Pero Maxi sabemos que le encantan estos desafíos, como ya en su momento lo tomó cuando se fue a Europa. Y bueno, ya seguramente ya lo tenemos a Leandro Mulet en línea. Leandro, ¿cómo te va? Muy buenas noches.
5: Hola, Fara, buenas noches a vos y a todo el piso.
2: Hola, Lean, ¿cómo estás?
0: ¿Cómo anda, profesor?
5: Bien, todo bien, por suerte, trabajando un poco.
0: Bueno, contame un poquito cómo se ha dado este inicio de una nueva etapa tuya como piloto en la categoría 700 y como con esta escuela también en Roque Pérez, que creo que es muy importante para empezar a tener pilotos bajo tu estructura, que es importante, y sobre todo enseñar todo lo que vos sabés arriba de una moto, ¿no?
5: Sí, bueno, como vos decís, ¿no? En realidad ya somos bastante en el equipo, somos varios pilotos que nos tratamos de ayudar en conjunto y estamos andando bien todos, así que... Y bueno, la escuela obviamente para tratar de que sea un semillero más, para tratar de sacar más pilotos para lo que sea a nivel competición y lo que quieran hacer también, ¿no? Si quieren hacer track day o empezar a andar en moto, a pensar qué es lo que tienen que hacer antes de subirse arriba de una moto y demás, ¿no?
0: No me quiero olvidar, Leandro, lo emocionado que estabas de haber visto al Corcho ganar esa carrera desde los boxes.
5: Sí, fue una carrera bárbara. La verdad que cuando fue la moto a... Porque la armamos en, no sé, 20 minutos la moto. en media hora tuvimos que arreglar la moto, porque bueno, una vez que sabíamos que Mati estaba bien y qué sé yo, y cuando llega para engrillarse, la moto me dice, hace algún ruido raro la moto, qué sé yo, y tenía el filtro de aire salido.

0: y bueno, se dio que llegó ahí en la última vuelta.
1: Sí. Leandro, vos hoy estás manejando prácticamente esta estructura del SSB Competición.
0: Sí, estamos, bueno, o sea, haciendo todo lo mejor posible para que todas las motos que están con nosotros en el equipo, tanto sea mi viejo, Matías, no sé, Valen, Valor, y bueno, obviamente siempre se arrima alguno más que le damos una mano y bienvenido sea, ¿no? Porque estamos para ayudar y para tratar de sacar todo lo mejor adelante posible el fin de semana y las carreras, y obviamente ahora con los track day, y tratar de enseñarle a pilotos nuevos como para que, como te decía, que se vayan sumando también, ¿no?
1: Me imagino cómo te quedaste después para ver esa carrera como espectador, y me imagino las ganas que tenía de estar en pista cuando esa Sonte te negó de poder estar participando, ¿no?
0: Sí, la verdad que sí, porque bueno, ya veníamos de una carrera que no habíamos corrido, que fue en San Cayetano, que nos quedamos ahí, viste, hacía mucho frío, no había, bueno, no estuvimos corriendo, y bueno, se pasó para el fin de semana este de San Nicolás, que iban a hacer dos carreras en realidad. Uh-huh. O sea, iba a correr la carrera que no había corrido y al otro día tenía otra carrera, así que la moto no me lo permitió por una falla técnica, y bueno, lamentablemente me vi abocado a trabajar nomás y tratar de sacar todo lo mejor del fin de semana en cuanto al equipo y a la federación y a las carreras y todo lo que se puede hacer en conjunto como para tratar de hacerlo mejor. Así que estamos esperando para ver si la tenemos pronto, porque bueno, obviamente la gente de Sontes me pidió la moto para que se la lleve, y bueno, yo creo que ya pronto va a estar lista para la próxima carrera para sacarme las ganas de las que no corrí.
1: Qué linda se está poniendo la categoría, ¿eh?
0: La verdad que sí, una categoría fenomenal. Creo que es, después de la 300, es la categoría que necesita...
1: De más futuro,
0: que necesita los pilotos que están corriendo... Necesita, no, que los pilotos que están corriendo la 300 necesitan dar un salto, creo. Sea, bueno, Valen, Valor, puede ser Pato Celi, puede ser todos los que están corriendo en la 300. La categoría que le sigue... es la 700, y se está viendo porque bueno, vino Valentino Milones, Seba Salón, se van incorporando, y bueno, en esa carrera que viene creo que va a haber 3 o 4 motos más seguras, así que la verdad que como decís vos, una categoría bárbara, muy qué linda, bueno. y muy
1: pan. Leandro, gracias por estar en Motonoticias, te mandamos un fuerte abrazo y por supuesto vamos a estar empezando ya a contar los días que nos resta para disfrutar de vuelta una fecha más del Campeonato Federal 2026 en Olavarría.
0: Por supuesto, seguimos trabajando para bueno, la próxima carrera en Olavarría, así que bueno, vamos a invitar a todos para el miércoles 30, vamos a estar haciendo otro track day en Roque Pérez, así que lo esperamos a todos, y bueno, obviamente en Olavarría que vaya toda la mayor cantidad de gente posible, ¿no?
1: Por supuesto.
2: Gracias.
1: Fuerte abrazo, Leandro.
0: Un abrazo. Chau, Fara, un abrazo. Saludo a todos.
1: Leandro Mulet en los micrófonos de Moto Noticias, bueno, dando lo que va a ser el próximo entrenamiento en Roque Pérez y después ya de cara a lo que va a ser la próxima fecha del Campeonato Federal 2026.
2: Nos vamos para el sur.
1: Ahora que está empezando ya el calorcito y seguramente empieza la actividad en el sur, ¿no es así, Armando Colomo?
3: Bueno, sí, pudimos recomenzar la actividad. Lo del calorcito o la falta de viento te la debemos todavía.
1: Todavía está soplando el viento porque se siente el frío en Buenos Aires. Así que me imagino cómo estar allá.
3: 85 kilómetros por hora el domingo.
1: Oh.
3: Lo que nos obligó a concentrar toda la actividad el sábado. Pero bueno, tuvimos un día que también nos tuvo un poco en vilo, pero finalmente se pudo hacer. Y pudimos hacer nuestra tercera fecha por fin. Este año suspendimos por nieve, por frío, por viento, por qué sé yo. Por calor nos falta suspender.
1: Te digo, realmente, Armando, nosotros también tuvimos un año complicado con tremendo. El Campeonato Federal 2026. Mucha lluvia, complicado el viento también.
2: En San Cayetano fue terrible.
1: San Cayetano, en Olavarría, en carreras anteriores.

0: fue realmente un año bravo.
1: He visto algunos informes.
2: Sí.
1: Bueno, a nosotros nos ha castigado muy, muy malamente, pero bueno, por lo menos sí pudimos hacer la fecha, se cumplió, tuvimos, como siempre, carreras muy, muy lindas, muy disfrutadas, con mucha paridad. Ya les voy a mandar una foto para que tengan una idea, por lo menos. Y encima, bueno, hoy con todo el tramiterío y los papeles de la carrera de este domingo pasado, y ya con la que viene, que es dentro de 2 semanas, que por todas estas movidas de calendario se nos han sumado 2 carreras, ¿no?
2: ¿Qué es? Pero el bueno, 4 de octubre, la próxima fecha.
1: El 4 de octubre, sí. Sí, así que terminando los papeles, las clasificaciones y los campeonatos, y a la vez voy ya con toda la documentación a presentar en la municipalidad y demás para la fecha siguiente.
0: ¿En el centenario? ¿Nuevamente?
1: Sí, en centenario también. Sí, en centenario también.
0: Correcto.
1: Cambiando el sentido de giro, que es una variante que nos podemos permitir acá y que, bueno, hace que no sea siempre el mismo circuito.
0: Claro. Por supuesto. Bueno, creo que es importante para seguir fabricando pilotos, como yo digo. Armando Colomo sigue fabricando pilotos.
2: Un semillero.
1: Sí, realmente es una manera de cerrar un círculo virtuoso, ¿no? Que es lo que más nos gusta, lo que mejor nos hace sentir de la actividad. Teniendo en cuenta que lo que hoy se llaman track day por todas partes, nosotros hace 40 años las inauguramos como andadas de moto en el circuito, y el 90% de los pilotos que han pasado por acá, incluso muchos pilotos de Bahía Blanca, de Córdoba, de Comodoro Rivadavia, de La Pampa, que vienen a nuestro campeonato, han venido, han iniciado como tanderos. Uh-huh. O sea, se han iniciado muchos viniendo a mirar, y después, bueno, animándose a probar, hacer las tandas, toda la parte de escuela, de aprendizaje que tenemos, y de ahí han salido pilotos, varios de ellos campeones argentinos.
2: Qué bueno,
0: Armando, gracias por estar en Motonoticias. Por supuesto que vamos a estar esperando todas esas fotos, todo ese collage de la última carrera
2: y ya pensando para la próxima, ¿no?
0: En la próxima, por supuesto que antes del 4, el martes anterior a tu próximo evento, vamos a estar dialogando y poniendo a toda la información de Motonoticias de todo lo que vos hagas en el Campeonato del Sur.
1: Muchas gracias, muchachos, como siempre es bueno sentir el acompañamiento de programas que tienen ya tanta historia y que son realmente escuchados en el ambiente. Y sí, como siempre intentamos mandar toda la información posible, lo más completa, y bueno, a pleno, realmente no vamos a tener respiro. Afortunadamente, insisto, pudimos hacer la fecha, se pudo cumplir, las carreras fueron realmente lindas, espectaculares. Tenemos una, te voy a dar un dato, tenemos una dama que arrancó en las escuelas, el año pasado salió campeona en 250 corriendo contra los muchachos, ¿no?
2: Qué bueno.
1: Y hoy viene segunda en el campeonato de Super Sport 300, disputando la carrera palmo a palmo con Leandro Kamman, para que te dé una idea del nivel que está tomando esta señorita, ¿no?
0: Hay que tenerla en cuenta para el campeonato femenino, del campeonato de velocidad. El campeonato de velocidad federal 2026, que la próxima va a ser en Olavarría, es importante para ella, quizás poder estar presente.
1: Sí,
2: después te llamo y me das los datos y nos vamos a comunicar con ella para hacerle una nota también.
1: Este año dejó la 250 de lado y está corriendo
2: en una 300.
1: Sí, y ya te digo. Bueno, vos viste lo que es esa categoría por la paridad que tiene y demás, y ella, pero ahí al lado, segunda en el campeonato y a punto de ganar su primera carrera ya en cualquier momento.
2: Mira vos.
0: Bueno, Armando, gracias por estar junto a Motonoticias, vamos a estar en contacto, vamos a seguir intercambiándonos teléfonos para, bueno, seguir haciendo más grande el campeonato del sur y también haciendo más grande el campeonato federal 2026.
1: Exactamente. Les mando un abrazo y ojalá entre eso, bueno, y las cuestiones personales, entre las carreras, las cuestiones personales, los viajes que ya empiezo de vuelta, pero muero de ganas de poder estar en alguna de las carreras.
2: Por supuesto que te esperamos.
0: Ya te comprometemos para el 23, Armando. 24 y 25 de octubre.
2: Y si no, esperamos para la coronación.
0: En Olavarría.
2: Te esperamos.
1: Ojalá pueda ir un circuito que me trae tantos recuerdos también. Sin duda.
2: Un beso enorme.
0: Gracias, Armando.
2: Gracias.
0: Fuerte abrazo.
1: Un abrazo. Chao.
0: Ahí pasaba Armando Colomo, el
2: organizador
0: y alma mater
2: del campeonato del sur.
0: Sureño.
2: Qué lindo. Con ese
0: bueno,
2: paisaje.
0: Susi, ahora tenemos una nota jugosa.
2: Sí.
0: Lo tenemos a Samuel Peña. Bueno, ¿cómo te va, Samuelito? Buenas noches.
3: Hola, ¿cómo están?
2: ¿Cómo Buenas estás? Noches. Qué lindo tenerte. ¿Cómo estás, David? Buenas noches.
4: Hola, buenas noches. ¿Cómo están ustedes?
2: Muy bien, muy bien. Qué bueno. Contanos un poco. Bueno, Samuelito estuvo en China.
0: Sí, estuvieron en China con grandes actuaciones. Así que creo que... Pero te lo dejo a vos que...
2: No, bueno, pero el que entiende sos vos. Yo quiero que nos cuente un poquito cómo fue esa experiencia. ¿Cómo te sentiste? ¿Qué pasó en todo aquello? Qué locura, bueno, ¿no?
3: Sí, fue una locura porque en China la pasé muy bien porque estuve en otro país, estaba al otro lado del mundo, conocí a China, comí rico.
2: ¡Ah, qué bueno!
3: Conocí a nuevos amigos allá en China.
2: ¡Qué bueno! ¿Y qué fueron con Isaac Rodríguez, que también suponíamos tenerlo hoy en línea y al igual que Jan Prestes? Iban a estar los tres, pero no sé qué pasa con las comunicaciones. Pero contanos un poco, ¿forman parte del mismo equipo, vos e Isaac, no
4: sí,
2: es cierto?
4: Bueno, fuimos para de aquí en Latinoamérica. Obviamente los que manejan ovales 110 y 160. Y en la 110 solamente estaba Jan Pestre, y Isaac Rodríguez y Samuel.
2: Estaban los tres.
4: Estábamos los tres
2: representando
4: con el resto de muchos pilotos a nivel mundial, fabulosos, muy muy rápidos,
2: me imagino. Y contame, ¿cómo hacen? Yo hoy lo hablábamos con Claudio, ¿no? ¿Cómo hacen el tema del colegio? Porque me imagino que debe ser toda una movida, se tienen que ir. ¿Qué te dice la maestra cuando vos le decís me tengo que ir porque tengo que viajar, porque tengo el campeonato? ¿Qué te dicen tus amigos? Debe ser todo un tema, ¿no?
3: Bueno, sí, primero para viajar hay que ir a la profesora, a la directora. Nosotros hacemos que tenemos que adelantar las clases para que después...
2: Ah, ok. Hacen, ¿y no pueden hacer a distancia? No.
3: No, porque allá no, aquí en el colegio no hacen por videollamada y eso.
2: Claro.
0: La pregunta mía es, ¿cómo se adaptó Samuelito al tema horario, ese cambio de horario que es tan importante entre nuestro, en América del Sur con respecto a China, ¿no? Y
4: sí,
0: por supuesto nosotros, la parte alimenticia.
4: Nosotros nos fuimos vía España, estuvimos un par de días en España, ya colabora ya con el cambio de horario.
2: Claro.
4: Y ahí no.
2: Amoldándose un poquito.
4: Ajá, sí, nos fuimos unos días antes para China, hicimos el cambio, pero igual la afecta un poco.
2: Claro, lógico, sí, son muchísimas horas la diferencia.
4: Pero afecta todo a él, afecta a todos los niños tampoco.
2: Sí, lógico.
4: Uno, no, solamente a los asiáticos es que realmente están tranquilos, pues, pero realmente son niños, se adaptan rápido, no hay tanto problema con eso, que uno ya está mayor y le cuesta más.
2: Claro.
0: Te pregunto, recién nombrabas España y justamente España es el lugar que todo piloto quisiera para comenzar una carrera y sobre todo la edad de él, ¿no? Que es tan importante. ¿Estás viendo en el futuro una participación de Samuel dentro de la actividad en España?
4: Sí, para el año Si Dios quiere, para enero, febrero, tenemos una invitación para correr una de las carreras, se llama Wildcat, para Samuel, para competir en una de las carreras del campeonato español. Eso lo, sí, para Samuel, él lo hace a través de la federación. Su profesor y jefe de la comisión, César Bravo, conecta los pilotos de Venezuela y para que puedan correr en España.
0: Vos sabés que Venezuela tiene una jugosa actividad, o tenía una jugosa actividad en el mundo, donde Carlos Lavado ha sido campeón del mundo, bueno, varios pilotos que Johnny Cecotto, bueno, sería innumerable, Iván Palacese, lamentablemente que nos dejara muy tempranamente, pero tuvimos muchos pilotos venezolanos que estuvieron dentro del campeonato del mundo de motociclismo. Esa es lo que vos tenés como finalidad para Samuel.
4: Sí, bueno, actualmente Venezuela tiene una cantera de mini pilotos bastante amplia. Creo que tenemos más de 10, 12 pilotos en la cantera actualmente. O algunos otros ya están en España compitiendo y ganando, como los Germán Martínez, Diego González. Tenemos a Piloto Telo. Y aquí en Venezuela, bueno, tenemos para exportar. Tenemos a Javier el Mexicano, Eduardo González, Ixar Rodríguez, Milan Toro. O sea, hay muchos pilotos que ya están saliendo internacionalmente a correr en pistas, y a través también de la escuela que está Samuel, él compite en una escuela que se llama Lorenzo Competición, que del papá de Jorge Lorenzo.
2: Jorge Lorenzo.
0: Chicho Lorenzo.
4: Sí. Chicho Lorenzo.
2: Aquí también tiene escuelas.
4: Sí, aquí, allá tienen dos y son, creo que son 20 profesores solamente. Samuel es uno de ellos, y bueno, se está formando para, bueno, para ir a España o en cualquier territorio que se le presente. Obviamente ahora todos tienen que pasar actualmente por la moto ovales, que es como el karting de la Fórmula 1.
0: Del automovilismo.
4: Exactamente, y luego pasan a lo que es Red Bull o la moto de SBK, y ahí van subiendo, ganando posiciones.
0: Vos sabés que nosotros tenemos un oyente de Venezuela, sí, Alejandro Aleman,
2: que justamente
0: es un
2: está
0: gran
2: en el
0: piloto
2: chat.
0: Y seguramente está
2: sí,
0: en el chat,
2: sí, sí, nos está
0: y estará viendo a esta nueva figura que puede estar naciendo del motociclismo venezolano, ¿no?
4: Sí, claro. La ventaja que tiene Samuel es que es uno de los más pequeños, empezó a los 5 años y hay más grandes. Y entonces era como más difícil hace 6 años, porque estaba muy jojo todo esto de la moto Valley y los mini pilotos en aquel momento. Y claro, estos niños están absorbiendo rápidamente todo este talento que tienen los grandes y van creciendo mucho más rápido. Los pequeñitos ahora son súper, súper rápidos.
2: David, ¿y cuándo termina este campeonato ahora?
4: Es el 3 y 4 de octubre, es la gran final.
2: Ah.
4: Corremos ya por los puntos finales. Está bastante cerrada la de 110 y la de 160. Los cuatro pilotos que están de en punta, ninguno tiene una ventaja considerable como para...
2: O sea que cualquiera puede salir.
4: Cualquiera es
2: ganar.
0: ¿Dónde es el cierre del campeonato?
4: ¿Ah?
0: ¿Dónde es el cierre?
4: 3 y 4 de octubre.
0: No,
2: ¿pero
0: qué circuito?
2: ¿Dónde?
0: ¿En dónde? ¿En qué país?
4: En el Cartódromo de Itayúa.
2: Ah.
0: ¿Eso dónde?
2: Sí. Venezuela.
4: En Minas Gerais, Brasil.
0: En Brasil.
2: Ah, Brasil.
0: Perfecto. Sí. ¿Cómo afrontás esta carrera de Samuel? ¿La afrontás personalmente? ¿Tenés alguna ayuda económica? ¿Tenés patrocinadores? Contame cómo se maneja una carrera de un chico tan chico y que, bueno, requiere, por supuesto, como yo digo siempre, nuestro deporte es caro.
4: Sí, bueno, en un primer momento, tiene 5 años hasta el momento, estamos con Funda Papá.
2: Fundación Papá, bueno. Claro.
4: Sí, todas las... este año y las nacionales a través de nosotros mismos, la familia. Y Samuel.
2: Qué lindo que...
4: Empezó con una pequeña moto Pibay 70 y actualmente tenemos Vale 160 con la que compite afuera. La otra moto que se llama Cayo 150 este año también. Tres motos, aceite, viaje. Y bueno, nosotros mismos corremos con todos los gastos. Obviamente para un pequeño es más difícil porque no tiene currículum. Está forjando su currículum.
2: Claro.
0: Bueno, yo siempre digo que esto, lo nuestro es ingrato, ¿no? El motociclismo, el automovilismo, porque cuando uno comienza no tiene ayuda de nadie. Después cuando uno empieza a demostrar cualidades, empiezan a venir los sponsors. Y por supuesto que los sponsors también hay que devolverle con buenos trabajos, todo lo que hacen por uno, ¿no?
2: Lo que pasa es que si están peleando tantos codo a codo el campeonato, bueno, Samuelito es la muestra de que los sponsors ya tendrían que empezar a aparecer, ¿no es cierto? Porque evidentemente es, no sé, está explotando este niño.
0: Samuel y David... Nosotros siempre, cuando terminamos Motonoticia, brindamos con Bodegas Putruele. Hoy lo vamos a hacer por Samuel y lo hacemos por vos también, David, pero más por Samuel, que nos va a representar.
2: Va a representar su país y nos
0: va a Venezuela, pero nos va a representar a nosotros porque también es piloto de Motonoticia.
2: Tal cual.
0: Así que Samuelito nos va a estar representando en Brasil. Así que. El saludo y
2: lo
0: el saludo
2: para ustedes. Lo mejor para ustedes.
0: Felicidades.
2: En el gran fin de semana.
4: Muchas gracias.
3: Muchas gracias.
0: Nosotros nos despedimos hasta el próximo martes.
2: Pero cuando tenga ahora el fin de semana del 3 y el 4, nos va a venir a contar aquí cómo fueron esos resultados.
0: Por supuesto, por supuesto.
2: Esperamos esos resultados aquí en Motonoticias, ¿te parece?
4: Muchas gracias por la invitación. Tener un rato con ustedes y bueno, siempre pasándole la mejor información y bueno,
2: así es.
3: Chao, gracias.
2: Chao,
0: gracias por estar en Motonoticias. Nosotros
2: suerte.
0: Nos despedimos hasta el próximo martes a las 20 horas con aquí. Más Motonoticias. Chao.

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